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2: Entramos al terreno del rock alternativo con Chumbawamba y Amnesia, lanzada en 1998 como parte del álbum Tap Thumper. Aunque no alcanzó el mismo éxito de Tap Thumping, este sencillo escaló en las listas del Reino Unido y Estados Unidos. La canción explora la idea de una amnesia social en la que las personas olvidan los problemas importantes. Aquí en Club Noventas recordamos esos mensajes de los noventas que nos hacían pensar y también bailar.

Seguimos ahora con Undercover y su versión de Love Town, un tema lanzado en 1993 en su álbum Shake Out the Groove. Con una mezcla de funk y dance pop, esta canción se convirtió en un hit en Europa. Love Town habla sobre el anhelo de encontrar un lugar perfecto donde el amor es el protagonista, y Undercover nos lleva a ese lugar con su sonido único. En Club 90 todos estamos invitados a Love Town.

amigas y amigos, y cerramos nuestro programa con un poco de freestyle de la mano de Jocelyn Enríquez y su éxito Do You Miss Me. Este tema, lanzado en 1996, pertenece al álbum Jocelyn y fue un éxito en las listas dance de Estados Unidos. La letra habla de la nostalgia y el deseo de saber si alguien especial también siente lo mismo. Un clásico de la pista de baile que nos recuerda a aquellos amores que dejamos atrás. Perfecto para cerrar con emoción Club 90s.

cerramos esta edición de Club Noventas. Muchas gracias por haber estado ahí del otro lado del parlante y acompáñennos en el próximo capítulo de Club Noventas. Les acompañó su seguro amigo y servidor Omar Riquelme.

0: 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I'm a Scatman. 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

0: Hola, hola, ¿qué tal? Empezamos escuchando a U2 con Sunday Bloody Sunday, una tremenda canción del álbum War del año 1983. Estamos ya comenzando lo que es tu programa, Super Canciones, en tu emisora favorita. Durante una hora estaremos compartiendo los éxitos de los 80, 90 y 2000. Bienvenidos.
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0: Y continuamos en Super Canciones con clásicos que te encantarán. Lo que escuchamos a continuación es una versión del año 1985 del dúo británico The New Waves, Tears for Fears. El tema Everybody Wants to Rule the World. Todos quieren gobernar el mundo en Super Canciones.

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1: A esta hora, en Super Canciones, lo que quieres escuchar en el rock latino. Disfrutamos de Virus sin disfraz.

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Seguimos en Super Canciones y a esta hora te presentamos el cuarto sencillo del álbum Stay on These Walls, tercer álbum de Aja. Esto se llama Tati en Super Canciones. 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
1: Recuerden, esto es Super Canciones. Soy Germán Saavedra y estamos en la reunión de los grandes éxitos de la música de los 80, 90 y los 2000. Los éxitos que por muchos años aún suenan en la memoria de muchas de nuestras amigas y amigos que nos escuchan a esta hora. Continúa la música con Level 42, Lesson in Love.

0: Pongamos stop a nuestras super canciones. Vamos a unos necesarios comerciales y volvemos con todo el pop, rock y todos los clásicos de tres décadas. No se muevan de nuestra sintonía.
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1: Volvemos con Super Canciones, los hits que nunca pasan de moda. Lo mejor de los 80, 90 y 2000, a esta hora en Super Canciones, te presentamos al gran Rick Astley con Whenever You Need Somebody.

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1: Recuerda que estamos cada semana con Super Canciones, lo mejor de los 80, 90 y 2000, en tu emisora favorita. Te invitamos a disfrutar del GAN Santana y Bob Thomas con el tema Smooth.

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1: Los mejores clásicos a esta hora en Super Canciones. Nos trasladamos al año 1982. Del álbum I Can't Stand Still, escuchamos a Don Henley con Johnny Can't Breathe en Super Canciones. 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
1: Y seguimos compartiendo lo mejor de los 80, 90 y 2000 en Super Canciones. En este capítulo tenemos una excelente invitada a esta hora. Es Sandra con el tema María Magdalena.
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Y esta sí que es una tremenda canción de un clásico del año 1990. Algo pasó en el camino al cielo. Es una canción del baterista inglés Phil Collins, de su cuarto álbum de estudio, But Seriously. Escuchamos a esta hora, en Super Canciones, Something Happened on the Way to Heaven.

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Muy bien, amigos, a esta hora estamos despidiendo el programa en el día de hoy. Invitación para que te conectes junto a nosotros cada semana en Super Canciones con lo mejor de los 80, 90 y 2000. Para el final dejamos a esta tremenda cantante, la gran Cristina Aguilera, con el tema Falsas Esperanzas. Que tengan una excelente semana. Nos escuchamos en otro capítulo de Super Canciones. Que estén bien. Chao.

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1: Bienvenidos a Conexión Retro, soy Omar Riquelme y estoy aquí para llevarte de vuelta a esas décadas doradas, desde los 70s hasta algo de los 2000. ¿Listo para revivir los mejores momentos musicales de tu vida? Aquí la nostalgia y los grandes éxitos están garantizados. Sube el volumen y déjate llevar por los clásicos que nunca mueren.
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1: Bienvenidos a Conexión Retro, soy Omar Riquelme y hoy vamos a comenzar el programa con todo el ritmo Italo Disco. Nos trasladamos al año 1989 con Ken Laszlo y su éxito Tonight, un tema cargado de energía que nos recuerda aquellas noches interminables de baile. Ponte cómodo porque lo mejor de los 70s, 80s, 90s y algo de los 2000 ya está por comenzar. Esto es Conexión Retro.

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1: Nos vamos ahora al año 2001 a escuchar a Jennifer López con Play. Esta canción alcanzó el puesto número 18 en el Billboard Hot 100 de los Estados Unidos y es una canción que totalmente es un himno a la fiesta, donde la protagonista pide al DJ que toque su canción para seguir disfrutando de la noche. Esta canción fue coescrita por Cristina Milian, quien también grabó una demo antes de que Jennifer López la lanzara oficialmente. Jennifer López, Play, del año 2001, es lo que seguimos escuchando en Conexión Retro.

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1: Belinda Carlisle sigue ahora con Heaven is a Place on Earth, una canción del año 1987 que fue nominada a varios premios, incluyendo el MTV Video Music Award. Alcanzó el puesto número 1 en el Billboard Hot 100 de los Estados Unidos y la canción expresa la sensación de que el amor puede crear un paraíso en la tierra, con un enfoque bien optimista sobre las relaciones románticas. El cielo es un lugar en la tierra, es lo que nos invita a escuchar Belinda Carlisle a esta hora junto a Heaven is a Place on Earth aquí en Conexión Retro.

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1: Quienes llegan a esta hora a Conexión Retro es el grupo Toto junto a la canción Hold the Line, una canción lanzada en el año 1978 que fue nominada a un Grammy y alcanzó el puesto número 5 en el Billboard Hot 100 de los Estados Unidos. Una canción que ha sido utilizada en varias películas y series de televisión, incluyendo a los famosos Los Simpsons. Bien, esta canción habla más o menos sobre la perseverancia y la importancia de mantener la fe en las relaciones a pesar de los desafíos. La canción es conocida por su distintivo riff de guitarra y ha sido interpretada en numerosos concursos de talento y eventos musicales. Nos movemos al año 1978 a escuchar a Toto y esto que es Hold the Line.

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Nos movemos ahora al año 1983 a escuchar a los UB40 o V40 con su cover de Red Red Wine, que originalmente era de Neil Diamond del año 1967. Esta canción fue nominada a los Grammy y alcanzó el puesto número 1 en el Billboard Hot 100 de los Estados Unidos. También, fíjense, apareció en el show de Bill Cosby, por si no lo sabían o no lo recordaban. Una canción que netamente trata sobre el uso del vino tinto para olvidar un amor perdido. Así es, Red Red Wine junto a UB40 o los V40, si usted quiere llamarlo en español, es lo que seguimos escuchando a esta hora en Conexión Retro.

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2: Lip Sync y Funky Town, una canción del año 1980, es lo que desembarca hasta ahora en Conexión Retro. Fíjense que esta canción alcanzó el puesto número 1 en el Billboard Hot 100 de los Estados Unidos. Y más o menos habla esta canción sobre el deseo de mudarse a un lugar mejor. Un Funky Town, una forma de decir que simboliza felicidad y diversión. Esta canción fue uno de los primeros grandes éxitos de la música disco en la década de los 80s. Y su melodía sigue siendo súper icónica en la cultura pop. 1980 nos trajo esta gran canción que vamos a compartir con ustedes ahora en Conexión Retro, Lip Sync y Funky Town.

0: con este clasicón de los 80s, nos vamos a una pequeña pausa comercial. No se separen de nuestra sintonía, que en el próximo bloque vienen muchas, muchas más sorpresas.
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0: Ya estamos de vuelta de la tanda comercial y espero que estén disfrutando tanto como nosotros de este viaje musical por el recuerdo. Pero obviamente que esto no va a terminar aquí. Aún tenemos muchos más éxitos que recordar junto a ustedes, así que no se vayan y sigan disfrutando de Conexión Retro.
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0: Continuamos a esta hora con Elton John y I'm Still Standing, una canción lanzada en el año 1983 que alcanzó el puesto número 4 en el Billboard Hot 100 de los Estados Unidos y que apareció en la película The Wild Party. Una canción que es un himno de resiliencia y perseverancia, donde Elton John habla sobre mantenerse firme y seguir adelante a pesar de las adversidades. I'm Still Standing, sigo en pie. Fue escrita en un periodo en que Elton John estaba enfrentando dificultades personales, lo que la convierte en una de sus canciones más inspiradoras. Nos quedamos escuchando a Sir Elton John y I'm Still Standing del año 1983 a esta hora en Conexión Retro.

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1: Seguimos recordando solo buenas canciones en Conexión Retro, y quienes siguen ahora es The BBQ Band con On The Beat, una canción que fue lanzada en el año 1986, que no tuvo curiosamente gran impacto en los rankings de Estados Unidos, pero sí fue muy popular en Europa. La canción celebra el ritmo y la energía de la música disco, invitando a todos a unirse al baile. Esta banda BBQ Band es conocida por su estilo disco funk, y On The Beat es uno de sus temas más representativos y conocidos. Nos movemos ahora al año 1986 al ritmo del disco junto a The BBQ Band, y esto que es On The Beat.

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1: Los encargados de hacernos recordar buenas canciones a esta hora en Conexión Retro es la banda Soul Sister con The Way to Your Heart, una canción que fue lanzada, fíjense, en el año 1988 y que alcanzó el puesto número 7 en el Dutch Top 40. La canción habla sobre la búsqueda de la conexión emocional y romántica con otra persona. Es el camino hacia tu corazón, literalmente nos están diciendo en esta canción. The Way to Your Heart se convirtió en un gran éxito en los Países Bajos y es uno de los temas más recordados de esta banda. Seguimos escuchando un gran tema junto a The Soul Sister, The Way to Your Heart, aquí en Conexión Retro.

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1: Quienes desembarcan a esta hora en Conexión Retro es Casey and the Sunshine Band con Give It Up, una canción que fue nominada a varios premios de la industria, aunque lamentablemente no ganó ningún Grammy. Fue lanzada en el año 1983 y alcanzó el puesto número 18 en el Billboard Hot 100 de los Estados Unidos. Una canción que nos invita a dejarse llevar y disfrutar del momento con un enfoque bien festivo. Este tema es emblemático del sonido disco de los años 80 y se ha mantenido relevante en la cultura popular a través de diversas generaciones. Casey and the Sunshine Band, Give It Up, del año 1983, es lo que seguimos escuchando y recordando aquí en Conexión Retro.

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2: En Conexión Retro, solo buenas canciones y solo buenos recuerdos a esta hora. Quienes llegan ahora es Jermaine Jackson y Pia Zadora con When the Rains Begin to Fall, una canción del año 1986 que alcanzó el puesto número 1 en varios países de Europa, aunque en Estados Unidos no tuvo tanto éxito. La canción fue parte de la banda sonora de la película Voyage of the Rock Aliens y habla sobre la importancia del amor en tiempos difíciles y cómo este puede ayudar a sobrellevar los momentos complicados. Cuando la lluvia empieza a caer, When the Rains Begin to Fall, es lo que nos trae a esta hora Jermaine Jackson y Pia Zadora acá a Conexión Retro.

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1: Hemos llegado al final de este programa en Conexión Retro y lo cerramos con un éxito de la música disco del año 1978, Cuba, de Gibson Brothers. Con este ritmo pegajoso nos transportamos directamente a las pistas de baile, despidiéndonos por hoy, pero con la promesa de seguir trayendo los mejores recuerdos musicales. Soy Omar Riquelme y muchas gracias por acompañarnos. Hasta la próxima en Conexión Retro.

0: Conexión Retro, la energía de tus recuerdos, termina su capítulo por el día de hoy. 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

0: ¿Qué tal? Bienvenidos a Club 90, el espacio donde viajamos en el tiempo y revivimos los mejores éxitos de la música dance, pop, rock, eurodance, baladas de los años 90. Aquí, en cada programa, te traemos los temas que marcaron una época, esos hits que te hicieron vibrar en la pista de baile y cantar a todo pulmón y que a pesar del tiempo siguen sonando en nuestra memoria. Soy Omar Riquelme y te doy la más cordial bienvenida a este club, Club 90.
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0: Comenzamos Club 90 con los temas que nos hicieron vibrar en las pistas de baile. Así es. Y empezamos fuerte con Hathaway. Este artista alemán, nacido en Trinidad y Tobago, lanzó Rock My Heart en el año 1994, que venía dentro de su álbum homónimo. Rock My Heart también fue un éxito, especialmente en Europa, alcanzando el top 10 en varios países como Alemania y Suiza. La canción es un clásico Eurodance con una energía que te lleva directo a los clubs de la época. Prepárense entonces para sentir ese ritmo

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1: Subimos aún más la temperatura en Club 90s y ahora llega un auténtico himno del Eurodance. Desde Bélgica, AB Logic lanzó The Hitman en el año 1992, que viene siendo su tema más conocido. Este sencillo, parte del álbum homónimo AB Logic, fue un bombazo en las listas de Europa, llegando a las primeras posiciones en Alemania, Bélgica y Reino Unido. Con su mezcla de rap y dance, The Hitman es uno de esos temas que no te dejaban parar de bailar. ¿Te acuerdas de esos momentos cuando todo lo que importaba era seguir el ritmo? Pues estamos a punto de revivirlos. 1992.

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1: En Club Noventas nunca faltan esos temas que cruzan géneros y te hacen moverte sin parar. Y este es uno de ellos, Black Machine y su hit How G. Esta canción, lanzada en 1992, mezcla ritmos de jazz y funk con un toque dance que la convierte en una verdadera joya de la época.
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1: Ahora nos vamos con un tema que marcó la era del Eurodance. Master Boy de Alemania lanzó en 1996 Mr. Feeling, que venía siendo parte de su álbum Generation of Love. Con sus potentes beats y melodía pegajosa, este tema logró entrar en los charts de toda Europa, llevando el sonido de Master Boy al mainstream. La letra habla sobre esa sensación de perder a alguien, pero en el clásico estilo de los 90s se convierte en un himno de baile que no te dejaba tiempo para lamentarte. Aquí en Club 90s, la pista nunca descansa. 1996.

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1: Aquí en Club 90s no puede faltar algo de reggae fusión con un toque electrónico. Desde Reino Unido, Headhunter and the Pleasure Company nos trajo en el año 1996 el contagioso Master and Servant. La canción, parte del álbum Love is the Answer, es una versión del clásico de Depeche Mode, pero con un giro lleno de ritmos caribeños y beats dance. Headhunter logró llevar este cover a las pistas de baile, fusionando géneros de una manera que solo los 90s podían hacer. ¿Listos para sentir la vibra de este clásico renovado?

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1: Y cerramos el primer bloque en Club Noventas con el potente sonido de E-Type. Desde Suecia, el proyecto liderado por Martin Eriksson lanzó Calling Your Name en 1996, parte del álbum The Explorer. Este tema, con su mezcla de Eurodance y toques pop, fue un hit en Europa, especialmente en los países nórdicos, donde E-Type se convirtió en un referente del dance de la época. Con su energía desbordante y su estribillo pegajoso, Calling Your Name es uno de esos temas que te transporta de inmediato a la pista de baile. Un cierre con broche de oro para esta primera parte. 1996.

0: con E-Tape y Calling Your Name. Nos separamos unos breves instantes y nos vamos a una breve pausa comercial. No se muevan, que ya volvemos.
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0: Seguimos en Club 90 y nos vamos directo a uno de los temas más icónicos del Eurodance, Sing Hallelujah de Dr. Alban. Este éxito, lanzado en 1993 como parte de su álbum One Love, llevó al nigeriano sueco al estrellato mundial. Con un mensaje positivo y lleno de energía, la canción alcanzó los primeros puestos en toda Europa y es uno de esos temas que te levantan el ánimo al instante. Un verdadero himno noventero que sigue sonando fuerte aquí en Club 90.

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1: Nos movemos ahora al Reino Unido con Undercover, su versión de Never Let Her Slip Away, lanzada en 1992. Esta canción es un cover del tema original de Andrew Gold de 1978 y fue todo un éxito en las listas británicas y europeas, dándole una nueva vida a un clásico soft rock, pero con un toque dance. Never Let Her Slip Away es un recordatorio perfecto de cómo los 90s transformaron viejos éxitos en auténticos himnos de la pista de baile.

En Club 90 no puede faltar la magia del Eurodance italiano. W, liderado por el cantante británico William Larrain, lanzó Run to Me en 1994 como parte de su álbum The Blue Album. Este sencillo, con su mezcla de piano house y beats noventeros, se convirtió rápidamente en un favorito de las pistas de Europa. La letra habla sobre el anhelo de recuperar a alguien especial, pero con esa energía que caracteriza a la música de baile de la década. Una verdadera joya del Eurodance que sigue haciendo vibrar a todos aquí en Club 90s.

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1: Hora de un cambio de ritmo en Club Noventas. Directamente desde el Reino Unido, Sux, el carismático vocalista de Madness, lanzó en 1996 No More Alcohol, parte de su álbum solitario The Lone Ranger. La canción, aunque mantiene el estilo ska pop que caracterizó a Madness, le añade un toque más electrónico y dance propio de los noventas. El tema trata sobre los excesos y cómo, a veces, es necesario poner un freno, pero todo con ese humor y estilo tan peculiar de Sux. Un track refrescante que trae un aire diferente a nuestro club. 1996.

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1: En Club Noventas, no todo es Eurodance, también celebramos los éxitos latinos que hicieron historia en la década. Y uno de esos es, sin duda, la Copa de la Vida de Ricky Martin, lanzada en 1998 como parte del álbum Vuelve. Esta canción se convirtió en el himno oficial de la Copa Mundial de la FIFA de ese año, con un ritmo explosivo y una energía muy, muy contagiosa. Ricky Martin llevó este tema a los primeros lugares en más de 30 países. Es un tema de celebración, de victoria, y nos recuerda aquellos momentos icónicos en los que la música y el deporte se unieron para hacer historia. Una gran canción para compartir con ustedes a esta hora.

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1: Y cerramos este increíble viaje noventero con un toque italiano. Neck, quien alcanzó fama internacional con su balada Laura no está, lanzó una versión dance en 1997, dando un giro a la versión original que rápidamente conquistó las pistas de baile. Esta versión dance mantiene el corazón de la letra, la tristeza por la ausencia de Laura, pero con un ritmo más acelerado que la hizo popular no solo en las radios, sino en los clubes de Europa y Latinoamérica. Aquí en Club 90 te traemos el mejor sabor noventero en todas sus versiones.
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2: Bien, y así llegamos al final de otra increíble edición de Club Noventas, bien cargada al Eurodance y al Dance. Y vaya qué viaje hemos tenido hoy. Nos hemos sumergido en los sonidos que definieron una década, desde los ritmos frenéticos del Eurodance hasta las baladas más poderosas del pop noventero. Aquí, en Club Noventas, nos encanta compartir con ustedes estos recuerdos que nunca pasan de moda. No se preocupen, porque estos recuerdos no terminan aquí, así que los esperamos en la próxima edición para seguir viajando juntos a través de los grandes éxitos de los noventas, esos que siempre nos ponen de buen humor y nos hacen movernos. Así que no olviden sintonizarnos y traer sus mejores recuerdos. Soy Omar Riquelme y esto fue Club Noventas. Hasta la próxima y que los noventas sigan sonando en sus corazones.
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